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2: Un momento, Anspac. ¿Sabías que la mentira es un antivalor porque es afirmar lo que se sabe que es falso? Es decir, lo contrario a la realidad. También la apatía es un antivalor porque es la falta de vigor o energía positiva para realizar las actividades que nos corresponden. Al igual que la pereza, porque es el vicio que nos aleja del trabajo, del esfuerzo, es indolencia. Este fue un momento Anspac.

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Fue genial lo de comernos pero sin hablar, por miedo a definir.

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1: Here we go. Sobre todas las cosas, ponte Exa FM 107.1, 9 de la noche con 10 minutos de hoy, lunes. Excelente inicio de semana. Santa quincena, señores. Un día complicado en la ciudad de Piedras Negras. Hoy por la madrugada cayó una tromba, definitivamente mucha lluvia. En nuestra ciudad hay algunas colonias que resultaron afectadas y las autoridades, gracias, ya están haciendo lo propio. Pero lo más bonito de todo es la gente de Piedras Negras, que cuando alguien sufre, todos reaccionamos y de una o de otra manera siempre estamos ahí. Así que agradezco a la gente que ha llevado comida, que ha llevado víveres, que ha llevado agua, que ha ido a ayudar a las diferentes colonias donde se necesita. Eso es lo que caracteriza a la ciudad de Piedras Negras. Digo, si bien somos la frontera más bonita de México, y acuérdate que ya te he platicado de mi viaje como soñadoras, yo era Angélica Vale, de mi viaje que tuve de Los Ángeles, perdí el avión y me vine en un camión, en un bus, por toda la frontera, hasta llegar a San Antonio, ¿ok? Y real vi toda la frontera, y cuando yo llegué a Piedras Negras dije, bendito mi Dios que vivo en esta ciudad. Bueno, en fin, solo era para entrar en contexto. Somos la frontera más bonita de México. Sí, una ciudad segura, con muchas cosas buenas, pero definitivamente lo que hace especial a esta bonita, chula, preciosa frontera de Piedras Negras es su gente. Y no creo, más bien estoy segura que esta vez no va a ser la excepción. Así que si tú necesitas ayuda, comunícate al 878-209-1301. Yo voy a hacer que alguien pues vaya y socorra a atender tu necesidad. Así que por favor, es momento de unirnos. Ya parece ser que todo está tomando orden. Hay algunas calles todavía con encharcamientos. Muchas resultaron también con algunas afectaciones. Así que mucha precaución al manejar, por favor. Más adelante tengo el pronóstico del tiempo, así que no te vayas, quédate conmigo. Y viene ella. Se llama Mon Laferte. Sí, esto se titula Tu falta de querer. Yo soy Corey Toledo, muy buenas noches y sobre todas las cosas, en todas partes, ponte Exa FM.

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1: Enrique Iglesias con la A L F A.
2: Ahí está el Kiwi,
3: el hijo de Elizabeth.

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3: Un momento, ANSPAC. ¿Sabías que la mentira es un antivalor porque es afirmar lo que se sabe que es falso? Es decir, lo contrario a la realidad. También la apatía es un antivalor porque es la falta de vigor o energía positiva para realizar las actividades que nos corresponden. Al igual que la pereza, porque es el vicio que nos aleja del trabajo, del esfuerzo, es indolencia. Este fue un momento, ANSPAC.
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3: Revista del Consumidor Radio.
4: ¿A poco no se te antoja algo fresco, acidito, con mariscos? Hoy utilizaremos camarón mexicano para nuestro platillo sabio. Un orgullo de nuestra producción local que nos permite tener calidad y sabor los 365 días del año. Acompáñanos a preparar un aguachile de camarón con puré de camote.
5: Además, tras una separación de pareja, reajustar las cuentas es clave para la tranquilidad familiar. Pero, ¿cómo lograrlo sin desgastar tus finanzas? En este mes de la paternidad, analizamos la realidad económica de los nuevos hogares y te compartimos cuatro claves fundamentales para reorganizar tu dinero y construir estabilidad futura.
4: ¡Comenzamos!
1: Revista del Consumidor.
5: El camarón es uno de los productos pesqueros favoritos de las y los mexicanos, ya que además de que es delicioso, está disponible en el mercado durante todo el año. Además, nuestro país es el segundo mejor productor pesquero y acuícola de camarón en Latinoamérica, según un reporte de la Organización de las Naciones Unidas para la Alimentación y la Agricultura.
4: Su consumo aporta vitamina B12, B9 y B3, las cuales apoyan al metabolismo, al sistema nervioso y al sistema inmune. Sin duda es el candidato perfecto para el platillo sabio Profeco de este mes. Un delicioso aguachile de camarón con puré de camote. Una preparación fresca y con equilibrio de cítricos y picantes.
5: Atrévete a probar esta combinación gastronómica. Para esta receta necesitaremos los siguientes ingredientes: 500 gramos de camarón mediano o grande, sal, pimienta blanca molida, 120 mililitros de pulpa de maracuyá fresca, 180 mililitros de jugo de limón, un limón amarillo, jugo y ralladura, un pepino pelado, un chile serrano, un chile habanero pequeño, medio manojo de cilantro, 40 mililitros de aceite de oliva, una cucharadita de miel y una cucharadita de salsa de soya.
4: Para la parte dulce del platillo, el puré de camote, ocuparemos 280 gramos de camote naranja, 2 cucharadas de mantequilla sin sal, 2 cucharadas de crema para batir, 1 cucharadita de miel de abeja, sal, pimienta negra molida, 1 pizca de canela en polvo, 1 cucharadita de aceite de oliva, 2 cucharadas de nuez, 2 cucharadas de queso de cabra.
5: Y para el emplatado necesitamos una taza de cebolla morada fileteada, una taza de pepino en láminas finas, un cuarto de mango petacón en cubos pequeños, medio manojo de cilantro criollo, 2 cucharadas de ajonjolí negro tostado, semillas de maracuyá y tostadas horneadas.
4: Ya con nuestros ingredientes listos, empezaremos con la preparación del aguachile. Comenzamos limpiando y abriendo los camarones con un cuchillo pequeño en corte mariposa para retirar la víscera. Una vez limpios, los colocamos en un bowl y les espolvoreamos sal y pimienta blanca. Después, los refrigeramos. Mientras tanto, licuamos la pulpa de maracuyá fresca, el jugo de los limones y la ralladura, el pepino pelado, el chile serrano y el habanero, el cilantro, el aceite de oliva, la miel, la salsa de soya y salpimentamos al gusto. Colamos la mezcla parcialmente para conservar un poco de textura. Luego, la agregamos al bowl de los camarones, revolvemos y los dejamos de 5 a 7 minutos.
5: Para la preparación del puré de camote, comenzamos lavando y secando los camotes. Los llevamos al horno enteros con aceite y sal a 180 grados Celsius durante 50 o 60 minutos. El camote debe quedarnos muy suave para poderle retirar la cáscara sin dificultad. Lo machacamos y lo colocamos en un recipiente para reservarlo. A fuego bajo, en una olla, agregamos mantequilla y la crema para batir. Apagamos la mezcla antes de que hierva. Integramos esta mezcla al camote machacado con movimientos de abajo hacia arriba. Luego incorporamos la canela, la miel, el queso de cabra, la nuez y salpimentamos al gusto. Antes de servir es muy importante integrar a nuestro aguachile, el pepino, el mango y la cebolla.
4: Ahora sí, ya que tenemos ambas preparaciones listas, vamos al emplatado. En una tostada horneada, colocamos el puré de camote y el aguachile.
5: Terminamos con semillas de maracuyá, el cilantro, un poco de aceite de oliva y espolvoreamos el ajonjolí.
4: Ya tenemos listo nuestro aguachile de camarón. No olviden que el platillo Sabio Profeco es fácil de preparar, tiene buen sabor, aporta un balance nutricional y rinde para varias porciones.
5: En este caso, esta preparación tiene un costo de 290 pesos y 94 centavos y está pensada para 6 porciones. Anímense a prepararlo y cuéntenos en nuestras redes sociales cómo les quedó.
2: Revista del Consumidor.
4: En la familia hay temas que pocas veces nos atrevemos a tocar, pero es importante y útil hablar de ello. Uno de esos temas es ¿qué pasa con la paternidad y las finanzas tras una separación? Ya que reajustar las cuentas es clave para la tranquilidad familiar.
5: Y junio, mes en que se celebra la figura paterna, representa una oportunidad para reflexionar cómo ha ido transformándose este rol. Durante una separación de pareja se requiere reorganizar las finanzas para seguir cumpliendo con las responsabilidades y mantener el equilibrio personal.
4: Además, hay que tener en cuenta que este es un tema del presente, debido a que los cambios en la estructura familiar son cada vez más frecuentes. De acuerdo con el Instituto Nacional de Estadística y Geografía, en 2024 se registraron 161.932 divorcios en México, lo que equivale aproximadamente a 33 divorcios por cada 100 matrimonios.
5: Sin duda, este contexto refleja que las separaciones forman parte de la realidad actual y que cuando ocurre, no solo implica una transformación emocional. Pasar de un sistema compartido a uno individual exige una administración consciente, ordenada y sobre todo alineada con la situación presente.
4: En otras palabras, se necesita mantener un equilibrio financiero que implica cubrir responsabilidades compartidas como el sustento de hijas e hijos mientras se solventan los gastos propios. Es común enfrentar pagos como renta, servicios individuales, traslados o el equipamiento de un nuevo hogar.
5: Muchas veces esto ocurre con el mismo nivel de ingresos o incluso uno menor, lo que hace indispensable replantear la administración del dinero para que la nueva realidad no genere desgaste o desequilibrios. Para que puedas organizar tus finanzas de la mejor manera en esta nueva etapa, aquí te dejamos cuatro claves fundamentales. Toma nota.
4: Clave número uno, redefinir el punto de partida. Antes de decidir, es fundamental tener claridad sobre la situación actual, ingresos, deudas y gastos. Este diagnóstico permite construir un presupuesto realista.
5: Clave número dos, priorizar con visión integral. Las obligaciones legales, como la pensión alimenticia, son pilares del presupuesto, pero deben analizarse junto con los gastos básicos personales y el ahorro. El objetivo es cumplir con los compromisos sin comprometer tus finanzas.
4: Clave número 3. Ajustar el estilo de vida. Intentar mantener el mismo nivel de gasto que se tenía antes de la separación quizá no sea posible. Adaptarse al ingreso disponible es clave para evitar presiones innecesarias.
5: Clave número 4. Organizar los pagos periódicos. Contar con un calendario de pagos y ubicar fechas clave permite tener mayor control. Esta práctica evita recargos y reduce el estrés financiero.
4: Todas estas claves, junto con tu interés por gestionar tus finanzas tras la separación, te permitirán sanar tu relación con el dinero. Porque en esta etapa, la prevención no solo trata de evitar problemas, sino también de establecer las bases de una estabilidad futura.
5: También puedes seguir estas otras recomendaciones. Formaliza acuerdos para tener claridad y certeza jurídica. Crea un fondo de emergencia para respaldar imprevistos.
4: Evalúa seguros que protejan tu patrimonio y capacidad de generar ingresos. Revisa periódicamente tu situación financiera para realizar ajustes oportunos.
5: Una nueva etapa familiar merece un nuevo plan financiero. En la revista del consumidor de junio, te llevamos de la mano para que logres esa tranquilidad que tu familia necesita.
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1: Un momento, Anspac. ¿Sabías que la maldad es un antivalor? Porque es la alteración del bien en el mal. Es un sentimiento que incita a realizar acciones que perjudican a los demás y también la delincuencia, porque es un conjunto de delitos considerados en el plano social. Actuar con maldad en prejuicio propio y de los demás. Este fue un momento ANSPAC.
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1: Señoras y señores, este servidor se complace en presentarles

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1: 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Son las 6 de la mañana con 8 minutos. 6 con 8. ¿Cómo amaneciste el día de hoy? ¿Feliz?

Escuchamos a los chicos de Mecano con eso que se llamó La Fuerza del Destino. Muy buenos días, ¿cómo estás? ¿Cómo amaneciste? ¿Quién anda acá? ¿Quién anda despierta? ¿Quién anda despierto? Buenos días.

Dice, bendecido y hermoso día, ahora sí a trabajar. A ver, ¿con qué nos salen en el trabajo? Si nos arreglan el día o nos ponen falta. Pues si les ponen falta, qué inhumanos, ¿no? Ahora sí que como dice el dicho, están viendo la tempestad y no se hincan.

Tenemos en este momento una temperatura en los 24 grados Celsius. Deseo que tengas un excelente y bendecido martes. Hoy es martes de regresa, ¿eh? Hoy martes de recordar todas esas canciones que marcaron parte de nuestra historia. Todos los martes los escuchas en Ponte Activo.

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Escuchamos eso a cargo de La Unión. Se llamó Lobo Hombre en París en Exa FM 107.1. Son las 6 de la mañana con 18 minutos. 6 con 18. Feliz martes. Martes 16 de junio del 2026. Un amanecer distinto en Piedras Negras. Un amanecer más tranquilo, más relajado. Menos caótico con las lluvias de ayer. Espero que todos estén bien, que ustedes estén bien, que hayan terminado de limpiar sus hogares en caso de que les tocara, bueno, pues pasar por este problema de inundación en las colonias. Como dicen, lo material se recupera, la vida no. Entonces, pues el reconocimiento a todas las autoridades. Oigan, es que de repente, híjole, me daba mucho coraje. Sí me guardé muchas ayer, la neta. Pero desde tu casa, desde tu celular, no ayudas, ¿eh? O sea, neta, o sea, estando en tu casa, acostado, acostada, publicando, contestando cosas en redes sociales, no ayudas, no ayudas nada. Que si el municipio no estaba haciendo, que si el estado no estaba haciendo, que si el diputado no estaba haciendo, que si el presidente no estaba haciendo, todos estaban haciendo algo. Que tú no estuvieras enterada, no estuvieras enterado, ese es tu bronca. Pero desde primeras horas, todas las autoridades estaban atentos. De hecho, mi reconocimiento a Ari Hernández, que es el de Protección Civil y Bomberos del gobierno municipal, que desde temprano, o sea, desde que yo llegué aquí a cabina a las 5 de la mañana, él estaba publicando, él estaba dando información a través de los grupos de lo que se estaba viviendo en Piedras Negras. Después ya que obviamente se pudo, porque, o sea, la gente quería que todos anduvieran en plena tormenta en la calle. O sea, si te están diciendo, no salgas, ¿a qué vas a entorpecer más la situación? O sea, me explico, no puedes ir a ayudar a gente porque no es tu trabajo ayudar gente. Hay gente como Protección Civil, bomberos, los de la Guardia Nacional, la Sedena, o sea, todos ellos están capacitados para ayudar a las personas. Pero hay gente que no está capacitada, entonces en lugar de ir a ayudar, van a ir a afectar. Por lo tanto, ya cuando se pudo, o sea, ya cuando había claridad en el día, ya las autoridades empezaron a salir. Por un lado el gobierno municipal, encabezado por el alcalde, por otro lado el gobierno estatal, encabezado por el diputado, que por cierto, hoy está en Piedras Negras Manolo Jiménez, el gobernador del estado, para checar los censos que se levantaron el día de ayer. Entonces, todos de una u otra manera estaban haciendo algo, llevando kit de limpieza, llevando alimento, y como siempre la sociedad organizada, gente desinteresada, llevando alimentos a las colonias. O sea, eso es Piedras Negras. Piedras Negras no es la gente que está en su casa rascándose la panza, quejándose de todo y no haciendo nada. De nada, gracias. Ay, lo tenía que sacar, oigan, porque sí me daba coraje. Son las 6 de la mañana con 22 minutos, 6 con 22. Dice por acá, oye, buenos días, arre, hacer cerveza. Aún duele haber perdido todo con la contingencia de ayer, pero la vida sigue. A darle gracias a Dios, tenemos vida, salud y trabajo. Dios te bendiga. Igualmente. Igualmente, Chuy, espero que todo haya sido, pues como dices, de una u otra manera material solamente, pero que de eso se hayan rescatado cosas, que de eso puedas resurgir con más fuerza, y en lo que podamos apoyar, en lo que podamos ayudar, cuenta con nosotros. Aquí estamos obviamente para brindarles nuestro apoyo a la medida que podamos, y un abrazo y a echarle ganas, y qué bueno que ya vas a chambearle, y qué bueno que entendamos que hoy hay un nuevo amanecer, hoy
Hay un nuevo amanecer y es diferente para Piedras Negras. Dice, puedes estar felicitando todo el día a mi niña Tania Delgado Oviedo, ya que hoy está de manteles largos cumpliendo sus 16 añotes. Fíjate, 16 añotes y todavía sigue siendo tu niña. Así son los papás. Nunca crecemos para nuestros padres. Pero bueno, muchísimas felicidades para Tania Delgado Oviedo.

0: Tania Delgado, muchas felicidades de parte de tu papá, de parte de tu familia. Espero que la pases increíble, que estos 16 años vengan llenos de mucha paz, de mucha salud, de muchas metas cumplidas. Y disfruta bastante este día, que te consientan mucho.
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0: Son las 6 de la mañana con 24 minutos. Dice: como comentario, en buen plan, ayudamos en buen plan los que no salíamos de casa para no ocupar los servicios de emergencia, para quienes en realidad sí lo necesitaban. Efectivamente, efectivamente, los cuerpos de seguridad estaban salvando a gente. Deja tú que salieras de tu casa, a gente inconsciente que se metía en los lugares que ya sabes que no te debes de meter. O sea, esos lugares donde sabes que hay mucha agua, que el agua corre. Tú dices, mi carro es 4x4, me voy a meter. Y ahí andan, rescatando a la gente inconsciente, mientras una casa se estaba quemando en la contingencia, mientras una persona desafortunadamente perdió la vida porque no llegó a tiempo la ayuda. Una persona quizá estaba en situación de riesgo mientras otros estaban queriendo pasar por donde no debes de pasar. Me explico, o sea, es que no somos conscientes, no somos conscientes de la situación. Son las 6 de la mañana con 26 minutos, 6 con 26. Muy buenos días en todas partes. 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

Yeah, escuchamos una de las mejores versiones de esta canción que se llama Tu Cárcel. Y esta versión es a cargo de los enanos de color, los enanitos verdes. No, qué joya de rola. Son las 6 de la mañana con 36 minutos de este martes ya 16 de junio del 2026. Dice, tengo un montón de mensajes donde nos decían vénganse a trabajar y bajo el agua. Pero el arroyo de mi casa todavía corría agua. Le dije que no, que si me quedaba ellos iban a ayudarme. Solo nos decían, no, pues no. Y luego se pasaron los del trabajo. Sí, pues hay mucha gente inconsciente, la verdad. O sea, ¿para qué digo que no? Sí. Pero bueno, total, no hablemos de eso. Dice, buenos días, bendiciones. Ayer no estuve todo el día en Piedras Negras, pero sé por lo que estamos pasando. Si acaso hoy hay alguien que vaya a ayudar a la gente haciendo platillos o algo por el estilo, con todo gusto nosotros apoyamos con las tortillas. Si sabes de alguien que anda apoyando con comida, avísales, por favor. Muchas gracias. Pues ahí está. Ahí está, nuestro amigo de Tortillería La Nueva. Si saben de alguien que va a dar alimentos el día de hoy, alguien que esté dando alimentos, pásenme el dato o avísenme y yo les comunico con Ricardo Sánchez para que al menos las tortillas deliciosas ya las tengan listas. ¡Qué hubole! No, hombre, es un tortillón, mira, así, haciendo rollito, nos relaja, nos cambia la vida. Justo me gustó mucho porque ayer fui a dejarle comida a un amigo, a un compañero de teatro. Y vive, ay, se me fue el nombre, Maravillas, Malvinas, algo así. Entonces, pero era justo ahí bajando el puente, despuesito de, digo, ahí por el bordo norte, y había unos toldos ahí en el puente, y ahí en esos toldos había gente dándole de comer a las familias de esa colonia. Entonces, digo, ya sabemos cómo somos los nigropetenses. Cuando necesitamos el apoyo de los otros, siempre estamos ahí. Y estoy completamente seguro que ayer a la gente no le faltó comida. O sea, no le faltó algo para comer, porque mucha gente estuvo ayudando, mucha gente estuvo llegando a las diferentes colonias. Entonces, muy bien ustedes, muy muy bien. La verdad me encanta que seamos así. Y me encanta que cuando alguien necesita el apoyo, siempre va a haber gente que pondrá un granito para que entre los granitos sea mucho. Sumemos mucho. Son las 6 de la mañana con 39 minutos.

Continuamos con más. Recuerden que hoy es martes de Regrexa. Hoy es martes de recordar todas esas canciones que nos hicieron vibrar hace 30 años. Sí, ya hace 30 años.

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Yeah, escuchamos a La Pachanga. Bueno, es la canción La Pachanga con Vilma Palma y Vampiros. Cuando son las 6:56. 6:56, muy buenos días. ¿Cómo estás? ¿Cómo amaneciste el día de hoy? Oye, ¿hoy hay clases o no? Vi que al menos el Colegio Vizcaya suspendió clases también el día de hoy. Pusieron, nos vemos el miércoles. Pero no sé si las escuelas de nivel básico públicas también suspendieron clases el día de hoy. Dice, ¿has escuchado la que dice suena y suena y suena el esqueleto y suena y suena y suena el bailar y suena y suena? Claro, un hitazo esa canción. Son las 6:57. A ver si alguien me puede confirmar si hay clases hoy o no. Está muy tranquilo todo, está muy tranquilo. Dice, muy buenos días, excelente martes, Dios nos bendiga. Saludos, Julián, buenos días. Ayer te felicité y te puse tu canción y no supe si me escuchaste o no, pero creo que no, porque no me dijiste nada. Y yo, no, sí, muchas felicidades al Julián que cumplió años la semana pasada y sí, le deseamos lo mejor y pusimos de lunes a lunes y nada, se me hace que no lo escuchó. Dice, buen día, aquí en Nava no hay clases en el kinder y en la primaria. ¿Cómo por? O sea, ¿cómo por qué no hay clases? En Nava. O sea, ¿qué pasó? ¿Se cayó un árbol y les prohíbe pasar a las escuelas? ¿Las escuelas están inundadas? ¿Los maestros no quieren trabajar? ¿Cuál es el pretexto, Dice, buenos días, si hay clases, a menos en el centro educativo tengan alguna afectación. Ah, ok, dice, si hay clases, a menos que en el centro educativo tenga alguna afectación. Dice, hola, buenos días, hola, hola Alejandra González, ¿cómo estás? Dice, ah, les falló la electricidad, y creo que sí se cayó un árbol. Dice, en el colegio que trabajo si hay clases. Ni modo, ni modo, ni modo. Hay que chambearle. Hoy es un nuevo amanecer, es un nuevo día, es una nueva oportunidad de darle gracias a Dios y salir adelante, gente. ¡Ánimo!

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0: ¿Cómo estás? Muy buenos días, 7 de la mañana con 11 minutos. 7 con 11, hoy es un nuevo amanecer en Piedras Negras, un amanecer diferente.
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0: ¿Cómo amaneciste? ¿Cómo estás? Cuéntamelo todo, pásame el chisme. ¿Cómo te fue ayer? ¿Qué tal? ¿Fuiste a trabajar? ¿No fuiste a trabajar? ¿Se te inundó la casa? ¿No se te inundó la casa? ¿Te metiste en un vado y se te mojó tu carro? Cuéntamelo todo. ¿Qué pasó el día de ayer? ¿Cómo estás?

Espero que estés iniciando un nuevo día con nueva actitud, positivos. Espero que hoy te vaya muy bonito, que hoy la vida te sonría diferente. Y que todo lo que hagas el día de hoy sea dar un paso hacia cumplir esas metas y sueños que tienes en la vida. No desaproveches este día, ¿eh? No desaproveches este día. No hay que desaprovechar ninguna oportunidad que Dios nos da para disfrutar, para vivir, para ser felices. Y sobre todo para abrazar a las personas. Abraza a todas las personas. Nunca sabes cuándo va a ser el último abrazo que le vas a dar en vida. Saludos a Lulú de los Santos. Good morning, Lulú. Oigan, ayer, pues yo andaba viendo historias y luego veo que Lulú andaba en el gimnasio. Y le digo, mujer, ¿qué andas haciendo en el gimnasio en plena tormenta? Nadie te trae en el gimnasio en la tormenta. Y dice, no, nada más hice bien poquito tiempo y me fui a mi casa porque ya estaba lloviendo. Total, después del regaño, ayer, casi a las 4 de la tarde, bueno, no, casi a las 3 de la tarde, me dice, no te di los buenos días. Casi a las 3 de la tarde, diciéndome buenos días esta mujer, porque se le olvidó en la mañana darme los buenos días. Saludos a Lulú de los Santos. Ella desde muy temprano despierta. 7 de la mañana con 14 minutos, 7:14, buenos días.

La canción más cancelada de Café Tacuba. Sí supieron, ¿verdad? Que pues esta canción tiene muchos años, pero ahorita como está el tema de las mujeres, pues este tema pues tiene un contexto que quizá a las mujeres o a muchas no les gusta. Y quisieron cancelar esta canción. Pero bueno, en fin. Son las 7:19, 7:19, dice: buenos y bendecidos días. ¿Cómo amaneciste? Hoy amanecí con más actitud que ayer. Ayer traía, no traía tanta actitud. Estaba más preocupado por actitud, por traer actitud, pero pues uno tenía que sacar la chamba adelante. Pero hoy ya ando con más actitud, con más ganas en este martes. Saludos a mi hija Alexia, que vamos rumbo a la secundaria. Alexia, buenos días. Ayer no hubo clases, hoy sí, a estudiarle. Ya los últimos días, gente, ya estamos a 16 de junio. Oficialmente las clases terminan el 15 de julio, o sea, falta un mes. Pero, pues, ya empieza a haber graduaciones y ya después de las graduaciones, pues ya, ¿qué pasa? Nada. Ya no hay nada después del sol. Dice, estaba estresada por llegar a la casa, pero no llegué porque había mucha agua y me tuve que quedar en la plaza Comodines hasta que se bajara el agua. Mira, te hubieras bajado, hubieras cruzado la calle y le hubieras hecho compañía al pato. El pato tampoco pudo llegar aquí en la mañana y se quedó en el Oxxo que está ahí enseguida, en la Macroplaza. Y ahí estuvo transmitiendo todas las horas. Estuvo desde las 5 como hasta las 8 de la mañana, sin poderse mover. Dice, buenos días, feliz y bendecido martes, saludos a la Triple M. Hola, saludos a la Triple M, ¿dónde están? Majo, Miranda, Melissa. ¿Cómo amanecieron?

878-209-1301. Si te quieres comunicar conmigo, si me quieres mandar un mensajito de buenos días, si quieres felicitar a alguien que cumple años, o no sé, quieres contarme algo, platicarme un chisme. Que por cierto, el Juanito me debe un chisme, oigan, ustedes no saben. Yo ayer, no, ayer o antier, yo estaba viendo historias, ¿verdad? Porque pues yo llego aquí al trabajo y me pongo a ver sus historias. Me pongo a ver qué están haciendo, dónde andaban y todo. Y de repente veo una foto del Juanito. No voy a decir en dónde, obviamente. Porque... ¿por qué no? Porque no voy a exhibir al Juanito. Pero que lo voy viendo con una persona al Juanito y dije... este no tiene vergüenza. Y que pa' pronto le mando un mensaje a Juanito y le digo, ¿qué está pasando aquí? Y me dijo, es una larga historia. No, así cuando a mí me dicen es una larga historia, yo lo que hago es agarrar unas palomitas, sentarme y esperar el chisme, porque qué descaro. Qué descaro. Pero bueno, así es la vida. Siete de la mañana con 22 minutos, 7:22. Muy buenos días, dice, vamos camino a la escuela, tarde como siempre, no hombre. Chihuahua. Son las 7 de la mañana con 22 minutos. En este martes de regreso andamos mucho en el rock en tu idioma. Andamos mucho en este mood rockero el día de hoy.

7 minutos, escuchamos a los Caifanes con Afuera, cuando tenemos en Piedras Negras 24 grados Celsius en la temperatura. La máxima de hoy está pronosticada en los 33 grados. Muy buenos días. Dice, buenos y bendecidos días, ya rumbo al trabajo, agradeciendo a Dios por un nuevo día. ¿Podrías ponerla de... mira, buena rola, me gusta. ¿Qué le regalaste al chocolatito? Presúmeme. ¿Qué le regalaste? Dice, hola, buenos días, ¿cómo te fue ayer de agua? Fíjate que lo comentaba ayer. Normalmente yo me despierto a las 4:30, ¿no? Pero el Maximiliano me despertó a las 4:00 a.m. Maximiliano es mi perro. No vayan a pensar, de verdad, porque Diego tiene un Maximiliano que duerme con él. Bueno, no se llama Maximiliano. Bueno, Maxito. Le tiene mucho miedo a los truenos. Maxito le da mucho miedo a los truenos. Entonces, cuando hay tormenta con truenos, el Maxito va y me empieza a rascar la cama. Se empieza porque no ladra. No está mudo, porque sí ladra. O sea, sí lo he escuchado ladrar. Pero Maxito no ladra. Entonces, el Maxito, para que yo le ponga atención, para que le haga caso de que necesita algo, va y me rasca la cama. Entonces me despierto y ya escucho que está la tormenta. Total, pues ya estuve ahí despierto desde las 4:00 a.m. hasta que se dieron las 4:40, 4:45 para venirme a trabajar. Pero dije, como está lloviendo, o sea, está la tormenta, me voy a ir antes para irme despacito. El error mío fue no haber checado redes sociales. O sea, no agarré mi celular para checar redes sociales ni el grupo de reporte ciudadano de Super Channel. Porque dije, pues es una tormenta total, es lluvia. Ya vengo manejando, mi trayecto es desde la rotonda del Ejido, agarro todo Román Cepeda y luego bajo en López Mateos, giro en la técnica 5 y ya llego aquí a mi trabajo. Estamos aquí en la colonia Roma, en la avenida Carranza. Entonces, o sea, literal no veía nada, o sea, la lluvia estaba a todo lo que daba. Entonces yo venía despacito, de hecho inclusive subí una historia en mi Instagram. Yo venía despacito así, a vuelta de rueda, porque no veía nada. Y pasaban camionetas más fuerte y pues me echaban todo el agua. Y yo, a ver, tranquilo. Entonces yo venía yo ahí, escuchando música. Cuando llego a Heroico Colegio Militar, al semáforo de donde está este restaurante de hamburguesas, en el tramito de Colegio Militar a López Mateos, sobre Román Cepeda, había mucha agua acumulada. Ahí donde está la farmacia, ahí también está otra tienda, está de conveniencia, y estaba un carro parado. O sea, estaba un carro como que ya no avanzó el carro, entonces el carro tenía el agua pues casi al nivel de la puerta. Y yo así de, no, pues yo ni de chiste me voy a meter ahí. O sea, si estoy viendo que el carro ya está varado, que no avanza, pues ¿qué es lo que haces? Pues esquivas eso, porque hay gente que dice, no, yo sí paso, y se pasa, ¿no? Bueno, entonces giro en Colegio Militar y literalmente donde bajé a Tepic, ya, o sea, de que todo el agua inundado así, de que no manches, dije, ya valí, ¿cómo le hago para llegar a mi trabajo? No, pues ya fui como que esquivando, fui como que buscando zonas altas, y ya cuando llegué aquí al trabajo, pues ya el agua estaba tapando la calle, o sea, literalmente tapaba la calle. A lo que voy es que justo llegué a tiempo, o sea, llegué todavía cuando apenas estaba subiendo el agua, acá en esta parte de Piedras Negras, acá en la Roma, en la Nísperos. Y después empiezo a ver ya en los grupos de que se está inundando aquí, se está inundando allá, que esto, que el otro, que los carros y que...
y empieza a haber un desorden, que es cuando nosotros decimos, ya no salgan de casa. O sea, si me estás escuchando en este momento, no salgas de casa, no salgas de casa. Entonces, mi trabajo fue invitar a la gente que no se arriesgara y que no saliera de su casa. Dice, voy llegando al trabajo tarde porque no cargué el celular y me quedé dormida. Pero bendito reloj biológico, ¿no? Como que todos tenemos ese reloj biológico que te quedas dormido, pero de repente te despiertas así. Y tu chihuahua, voy tarde y empiezas a correr. Son las 7 de la mañana con 33 minutos, 7 con 33. Muy buenos días, soy Diego Herrera, contigo hasta las 8 de la mañana en esto que se llama Ponte Activo. Y hoy es martes de regresa, hoy es martes de recordar esas canciones que nos hicieron vibrar hace 30 años.

Juárez en Exa FM. Son las 7:37, 7:37, Piedras Negras. Muy buenos días. Feliz martes, martes 16 de junio del 2026. ¿Cómo estás? ¿Cómo amaneciste el día de hoy? Cuéntamelo, tocho morocho, como dice la chaviza. Dice, morning, hoy me di cuenta que soy bien macha, me bañé con agua helada. No quiso prender el billete. ¿Cómo que el billete? ¡El boiler! No, hombre, pues te hubieras metido a bañar con tu viejo. Y así ya se daban calor mutuo. Y así ya no necesitabas prender el boiler.

0: Vengo dormida. No, hombre, él estaba bien jetón a esa hora. No,
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0: Dice, dando ideas, claro. Aquí lo que nos sobran son ideas, aquí somos vente tiburón. Así que ya saben, cuando el boiler no jale, usted nada más dile, viejo, cáile al baño porque no jala el boiler. Necesito calorcito humano.

Dice Diego, buenos días, hoy cumpleaños Amanda, 6 añotes. ¿Cómo que Amanda está cumpliendo 6 añotes el día de hoy? No, hombre, Amanda debe ser bien chida, porque todos los que somos de junio somos las personas más chidas. La verdad, aunque se ataquen todos los de los meses pasados. Hoy empiezan sus festejos.

Muchísimas felicidades, Amanda, que hoy cumple 6 añotes. De parte de su mamá, Patsy, de su papá, el señor Tron, de sus hermanos, de todos sus amigos, de la familia. Y pues yo también me sumo, ¿verdad? Obviamente me sumo a las felicitaciones. Celebra en grande, disfruta mucho, que te consientan, que te regalen algo bonito. Que lo más seguro es que sí. Y lo más seguro es que sí, porque la Patsy sí se luce con los regalos. Pero bueno, me platicas, ¿ok? Me platicas mañana qué te regaló tu mamá. Dice, yo cumplí años el domingo 14 de junio. ¡Ay, muchas felicidades, Maritza! Muchas felicidades para Maritza también. Dice, los de junio algo bien. Obviamente. Obviamente, los de junio y los Géminis somos lo mejor que le ha pasado al mundo. Y el que tenga que decir algo con... El que tenga algo contrario que decirme, aquí lo espero. Dice, buenos días. Una retro de Luismi para despertar. Ay, una re... Ah, bueno, sí, sí tiene movidas. Dice, yo cumplí el 12 de junio. Ah, bueno, nuevamente felicidades a Julián. Es que ayer lo felicité. El viernes no lo pude felicitar porque yo andaba un poquito malo de mi garganta. Y la verdad, no andaba chido el viernes, como se habrán dado cuenta muchos. Entonces, ayer dije, ah, voy a felicitar a Julián porque cumple años el viernes. Pero el Julián no me escuchó. Así que muchas felicidades atrasadas a Julián y a Maritza. Y a Amanda, que el día de hoy cumple años, y también cumple años la hija de Shui. ¿Cómo se llamaba la hija de Shui? Se llama Tania Delgado. Muchas felicidades a todos los cumpleañeros. Que Diosito me los bendiga bastante.

0: hombre, yo cantándole las mañanitas, hijo de su.
1: Mira que ya amaneció.
0: También es lo mejor que les pudo haber pasado. Dice, hola, buenos días, yo cumplí ayer, pero la lluvia me quitó el protagonismo. Iracema Saldívar, muchas felicidades. Muchas felicidades a Iracema también. Sí, el día de ayer, bueno, pues sí, no pudiste protagonizar porque todo el mundo estábamos hablando de la lluvia, todo el mundo estábamos concentrados en lo que estaba pasando en Piedras Negras. Así que Iracema, muchísimas felicidades a todos los que somos de junio. Sigamos celebrando la vida y sigamos dando gracias a Dios. ¿Por qué? Porque estamos vivos. ¿Y por qué? Porque nacimos para hacer feliz a muchas personas.

Escuchamos el microbito a cargo de Fobia en Exa FM. Son las 7:45, 7:45. Hoy andamos muy rock en tu idioma. ¿Les gusta? ¿Les gusta la idea? Me sentí en Derruta con Garo Romero. Estás escuchando Derruta con Garo Romero. No, la verdad no me saldría, la verdad no sería yo un buen locutor de Derruta. Eso solamente lo hace Garo Romero a las 5 de la tarde. Son las 7:46, 7:46, que no se te haga tarde, ¿eh? A ti que vas a la escuela, que vas al trabajo, tienes algún compromiso a esta hora de la mañana, bueno, que no se te haga tarde, hay que ir a chambearle, gente. Hay que dar gracias a Dios porque tenemos trabajo, y como muchos dicen, da gracias a Dios que vas a trabajar y no a pedir trabajo, así que sin quejarse, sin Yolanda Mari Carmen, como dice la chaviza, y a darle con Tocho Morocho. Ay, ando. Las frases de señor cuarentón. Oigan, como, ¿qué día fue? Bueno, X día del fin de semana, fui a una fiesta. Y andaban tres señores. No les miento, si tenían como 50, 55, dejémoslo en 55 años. Pero bien chavorrucos, andaban vestidos bien chavorrucos. Y volteo y le digo a un amigo, por favor, si a esa edad yo me veo así, dímelo. O sea, ten la confianza de decirme, Diego, ya estás grande, o sea, ya eres un adulto. Pero chavorrucos así, en su forma de vestir, en su forma de tomar, queriendo socializar con la chaviza. No. Muy desagradable, muy desagradable el cuadro que vimos. Pero, digo, no solamente yo lo pensé, o sea, mi amigo también lo pensó. Y volteé con él y le dije, neta, si me ves así, dímelo. Siéntete en la libertad de decírmelo, por el amor de Dios. Son las 7:48, 7:48, Piedras Negras. ¡Good morning!

Escuchamos a Jumbo con Siento Que en Exa FM. Son las 7 de la mañana con 52 minutos. 7:52. Dice, buen día, feliz martes para ti y tu auditorio. Aprovechando el espacio, ¿nos puedes enviar un afectuoso saludo al profesor Verde, al Chiapas, a la Mari y compañeros que también tienen el honor de escucharte en la empresa Pieza? Muchas gracias, bendiciones. A ver, saludos al profesor Verde, al Chiapas y a la Mari. ¡Qué hule! No, hombre, eso se me hace que es un barrio acá de La Sanjua. Y los compañeros que también tienen el honor de escucharte en la empresa Pieza. Muchas gracias, bendiciones. Saludos para ustedes. Muchas gracias por escuchar Exa FM. Gracias por sintonizarnos desde muy tempranito. Son las 7 de la mañana con 53 minutos, 7:53. Yo ya me voy. Gracias por haberme escuchado en este día. El día de mañana es miércoles de despecho. El día de mañana es el día que más les gusta. ¿Por qué? Porque echamos chisme. Echamos chisme el día de mañana. Y recuerden que el día de mañana vamos a hablar de las mentiras. Mentiras. Tú me enamoraste a base de mentiras. Sí, vamos a hablar de las mentiras. De las mentiras que echan ustedes para salirse con otro, con otra. O de las mentiras que les echan a ustedes para salirse con otra, con otro. Se va a poner bien, very good. Se va a poner muy bueno el día de mañana. Así que no se lo pierdan. Mañana martes, o mañana miércoles de despecho en Ponte Activo. Yo soy Diego Herrera. Un gusto, un placer y en todas partes. Ponte Exa. ¡Adiós!

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0: 8:14 en la frecuencia de EXA, martes 16 de junio. Muy, pero muy buenos días. Espero que te encuentres de lo mejor. Voy a estar contigo hasta las 2. ¿Hasta las 2? ¿Cuáles 2, brother? Voy a estar contigo hasta las 10 de la mañana. Y de ahí, pues con mucha muy buena música para que te comuniques conmigo. En la frecuencia de EXA, el número telefónico de WhatsApp, que ya te lo sabes, ya lo tienes registrado. Bueno, pues ahí manda tu mensaje porque... pues voy a estar contigo. Muy buenos días. Vámonos con más música. Ok, nos vamos con más buena música, siendo ya las 8 de la mañana con 15 minutos. Santos Bravos, te los presento en la cabina de XFM.
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40 minutos. Un saludito para mi amigo Estebancito. Va que va. Y un saludo también para mi amiga Rubí. ¿Cómo estás, hermosa? Muy buenos días para ti y para el buen Estebancito. Les mandamos un súper saludo. Después de escuchar a Selena Gómez de una vez, literal se llama la canción, nos vamos, pero a escuchar ahora a Billie Eilish en la cabina de XFM. No le cambies, quédate conmigo. 8:40 minutotes. 8:40.

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9 de la mañana con 11 minutotes, 9 con 11 minutos en la frecuencia de XFM en este martes 16 de junio del 2026. Te saludo con muchísimo gusto. Ya en la segunda hora de este turnazo, brother. En la segunda oreja de este turnazo, recién escuchando a Maui Ricky con Ay Ay.

Ay, ay. Y nos vamos a ir con más buena música. Por acá, hello, Susana, ¿cómo estás? Buenos días. ¿Cómo andas o qué rollito? ¿Ya andas en la taquiza o qué? Vámonos con The Chainsmokers en XFM.

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33 minutotes, 9:33 en este martes 16 de junio del 2026. Te saludo con muchísimo gusto, brother. Un saludo para la Susana. Ahí está el saludo. Vámonos directamente a escuchar a Tame Impala con el Jenny. Esto lleva por nombre Drácula. En la cabina de XFM 107.1. No le cambies. Quédate conmigo por acá. Solamente en XFM 107.1.

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Muy buenos días.

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1: go. 10 de la mañana con 12 minutos. Muy buenos días, Piedras Negras. Gracias por estar escuchando Exa FM 107.1. El 2x1 de Shakira, primero con Die Die, esta canción que compusieron y crearon para el Mundial de este año que comparten México, Canadá y Estados Unidos. Y el 2x1, esto que se llama Te Aviso, Te Anuncio que Hoy Renuncio a Tus Negocios. Oye, me encanta la Shakira. Que después de haber dicho y jurado que no era la Chucky, sí era Chucky. Solo que te dije que se había comido 2 pambazos y 3 flautas y andaba medio cachetoncita mi reina. Pero ya hicieron ahí como que algunas comparaciones de una famosa cicatriz que tiene aquí arribita de la nariz y que esto y que el otro, y sí era la Shakira. Como unos lentes, que por cierto, Garo Romero, dejaste aquí tus lentes. Unos lentes cambian por completo tu rostro. Porque yo le echo la culpa a los lentes. Sendos lentes, pero sí estaba el sol a todo lo que da. Recordemos que era mediodía. Y el sol estaba intenso. Y en Ciudad de México había calor. Incluso en la inauguración estaba mi novio, mi amor eterno, mi dueño de mis puntos de Infonavit, Román Torres, ¿ok? El cantante de Matiz, ¿ok? Mi amor, ¿sí? ¿Te quedó claro? Bueno, y terminó el partido y tenía insolación número 5. Tuvo que tomarse sueros, ponerse no sé qué. O sea, de verdad hubo gente que sí le dio el golpe de calor fuerte en el Estadio Azteca. Entonces la Shakira, pues dijo, mejor me pongo los lentes para que no me cale el sol. Eso fue realmente. 878-209-1301. Este es el número directo WhatsApp, cabina. 878-209-1301. Aleida, good morning. Ya todos estamos en el trabajo el día de hoy a la hora exacta. Y es que ya gracias a Dios no llovió la noche de anoche. Más adelante tengo para ti el pronóstico del tiempo. Y por lo tanto, antes de que otra cosa suceda, yo tengo el 2x1 de este hombre talentoso colombiano. Se llama Sebastián Yatra. Esta es La Malteada y sin duda alguna la mañana de hoy está deliciosa.

Ahí escuchamos a Sebastián Yatra, al señor Huayna, juntos en esto que se llama Chica Ideal. Y obviamente, el 2x1 tiene que ser de este puertorriqueño. Obviamente, escuchamos una Chica Ideal y ahora viene esto que se llama Rebota. Y es que llega a Huayna, a Mazatlán, y llena de música a todos los mazatlecos que también están viviendo el mundial de una manera fabulosa. La verdad es que el ritmo, el sabor, el sandungueo que tiene Huayna es inexplicable. Lo valoramos todas las mujeres que lo vemos bailar. Y cuando canta esto que se llama Rebota, Rebota, Rebota, ¡oh my goodness! Muy buenos días, 10 de la mañana, 19 minutos. Yo soy Corey Toledo y esta es La Malteada. Dios te reprenda, Toledo, Dios te reprenda.

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10:35, ahí escuchamos a los chicos de Maroon 5 con lo más nuevo que se llama Heroin. Y ahora yo te voy a presentar el 2x1. Esto se llama Movies Like Jagger. Es el señor Bruno Mars. No, mentira. Son los chicos de Maroon 5 con Cristina Aguilera. Y me están pidiendo a través del centro de WhatsApp canción de Bruno Mars. Así que sí, oigan. Yo no soy una mujer normal, yo no puedo hacer dos cosas a la vez, no puedo leer y presentar, no sé para qué nací, definitivamente, pero bueno, claro que sí. Ok, dice Corey, good morning, me pones porfa algo de Bruno Mars, ya estoy lista porque iré a su concierto, qué envidia, un concierto de Bruno Mars, oh my goodness. Yo fui hace ya algunos años, ¿qué serán? No me acuerdo cuántos años, al de Maroon 5, en el estadio de Monterrey, que por cierto, seguimos andando, causando conmoción y dando de qué hablar con el estadio de Monterrey. Todos los extranjeros juran que esa vista espectacular hacia los, hacia la sierra, de Monterrey es IA y no, llegan al estadio, lo ven completamente en vivo y quedan boquiabiertos. Y es que México lo es todo, ¿eh? Y Monterrey está dejando sabor de boca fenomenal en los extranjeros, tanto con su recibimiento, con la música, con el cariño y con esas vistas. Para donde quiera que voltees en Monterrey, esas sierras son increíbles. Y bueno, pues yo estaba en este estadio viendo a Maroon 5 allá al lado del último baño del último piso. Vi a Adam Levine como si fuera una hormiga, pero mira, fui feliz. Así que yo sé que cuando tú estés viendo a Bruno Mars vas a ser igual de feliz que yo. Así que por lo pronto te dejo con esto y después vamos con el señor Bruno Mars. La mejor música aquí en Exa 107.1 FM.

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Ahí escuchamos música de Bruno Mars. Nos las estaban pidiendo a través del centro de mensajes de WhatsApp 878-209-1301. Y tengo más saludos. Dice: excelente día, bendiciones. Saludos para Antonio, para Juan Arturo y para José, que nos escuchan en la colonia Buenavista Sur. Que tengan un extraordinario día. Oigan, me encanta platicar de los espectáculos y demás, pero ahorita lo que sí, lo que está dando de qué hablar, sin duda alguna, es el Mundial. Y efectivamente ya queremos que sea jueves, se estará enfrentando México contra Corea. Oh my goodness, fíjate que yo no soy tan asidua a las series coreanas, corazoncito. No las veo tanto. Vi nada más El Teléfono Suena y con esa me quedé. Vi otra, la de Kinlan, creo que se llama. Pero hay gente que ve series coreanas 24/7. Y sé que ustedes van a tener el corazón ahí complicado, porque pues obviamente muchos amor a Corea. Pero México tiene que ganar, señores, definitivamente. El caso es que yo ya estoy esperando con ansias el jueves. Bendito mi Dios. Me tocó descansar, o más bien, me tocó que los partidos de México fueran en jueves, cuando me toca descansar, y eso me pone muy feliz. Pero bueno, el Mundial no debería de ser solo México, pero no, hay muchos otros países los cuales obviamente están haciendo de las suyas. Y obvio, la tarde de ayer estuvo fabulosa, porque este es el Mundial, de eso se trata, señores, de dejarnos boquiabiertos y obviamente sorprendernos. Y sí, después de que, España se autonombrara campeón de un partido que todavía ni siquiera habían jugado, después de decir que ellos iban a golear, que ellos, es más, hay españoles que dicen que la final es español-argentina y que gana España. La verdad es que yo no dudo que, y sé que España es uno de los equipos más consolidados o fuertes, digámoslo así, según los expertos, porque mira, el Mundial y la gente, puede pasar cualquier cosa, pero según los expertos o lo que saben mucho de fútbol, pues España es un fuerte equipo a llevarse la Copa del Mundo, o eso pensábamos. Porque la noche de anoche, oh my goodness, nada más y nada menos que este hombre que se llama Bochina, ajá, no sé si lo estoy pronunciando bien, porque pues obviamente él es el portero de Cabo Verde, le paró 7 goles a España, yéndose los dos sin ningún gol, pero obviamente este hombre fue el encargado de taparle la boca a todos los españoles diciendo, oye, vi un reel de ¿quién crees que sea la decepción del partido?, ¿no? Le preguntan a uno de los futbolistas de España, no los conozco, no los quiero conocer tampoco, bueno. Y él dice, yo creo que el portero de la goliza que les vamos a poner. ¡Ándale en tu cara, papi! ¡In your face, bebé! Nada más y nada menos que un hombre de 40 años que ha luchado toda su vida por llegar a un mundial, y después de tanto tiempo la vida y Dios fue justo. Y no nada más llegó al mundial con un equipo que está lleno de esperanza y de fe y que están cumpliendo un sueño de estar en el mundial, sino que llegó a pararles todas las entradas a gol a España. Ajá, la verdad es que este hombre está haciendo, o fue el MVP del partido, y está haciendo un furor en redes sociales. Definitivamente gente que ha tenido toda la vida trabajando para llegar a cumplir este sueño. Y dejó claro que el amor y la dedicación son más fuertes que cualquier figura futbolística, cualquiera que pueda nombrar de ese pues equipo de España, que por lo que he escuchado en todas y cada una de pues las posiciones hay estrellas, y mira, ayer ni siquiera que se las presenten, por favor. En fin, muchas cosas agradables ha dejado el fútbol y seguirá dando de qué hablar este Mundial 2026. Yo lo estoy gozando en mi casa, que es tu casa. No contrata, no, oigan,
Ese es otro tema, ¿eh? Otro tema que debemos de tocar. Qué caro está todo. O sea, si quieres ver un partido, por ejemplo, en la plataforma de VIX, sabemos quién tenemos premium porque vemos la Rosa de Guadalupe. Pero aparte de lo que pagamos por mes, teníamos que pagar otro tanto para poder ver los partidos. Así otras plataformas y otras televisoras pagaron o teníamos que pagar para poder ver los partidos. No debería de decirlo, pero mi marido contrató, ¿qué es? No sé cómo se llama, pero es como el Roku, ¿ok? Un aparatito, pues, que tiene 1,001 canales de todo el mundo y estamos viendo el mundial gratis. Ándele, VIX, por andarme cobrando más. En fin, pues ahí está, definitivamente todo mundo estamos viviendo el fútbol, cada uno a su manera, unos más intensos que otros, pero eso, de eso se trata el mundial, señores. ¿Tú qué opinas? ¿Te atreverías a darme un marcador ya desde hoy para México-Corea? 878-209-1301. Por lo pronto yo ese, yo no voy a poner a VIX, no se crean, porque es más al rato el 2x1 de BTS, antes de que yo me enemisté por ellos por algunos días.

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Guetta y Bebe Rexha en Exa FM 107.1. Y en el 2x1 te presento ahora a este DJ fantástico, pero al lado de Sia. Yo soy Corey Toledo, esta es La Malteada y hoy está deliciosa. 878-209-1301, comunícate y sobre todas las cosas, en todas partes, ponte Exa FM.

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Sobre todas las cosas, ponte Exa FM 107.1, el 2x1 de Lele Pons, primero con, ¿cómo se llama? Piquetona de Lele Pons y ahora de Party and Party. Obviamente acompañada de su esposo. Oigan, qué bonita está la bebé de Lele Pons y Huayna, ¿verdad? Me encanta, me encanta. A pesar de que muchos decían, porque sabemos o hemos visto, que no juzgo, cada quien, fotografías de Lele Pons cuando era más joven, antes de pues, ¿por qué no?, de echarse una manita de gato, por así se dice, o una manita de tigre, como quieran verlo. Y decía, pero la bebé está bien bonita. Me encanta, me encanta. Si no lo siguen en redes sociales, yo no sé qué están esperando, ¿eh? Bien divertidos el Huayna y la Lele Pons y su bebé. Momento exacto de continuar con mucho más música. Oye, como que hay un auge, un furor de las bebés, de los bebés en redes sociales. Llámese bebé de Lele Pons y Huayna, ¿ok? Que te digo que te la ves y te deshaces, ¿ok? También, obviamente, Yeye, la hija de Mariana y Samuel García. Me encanta Yeye. Y ahora también Isabel, que es su hermana. Está bien bonita también. Oigan, uno ve redes sociales y se le alborota la matriz. También Ayuni, la hija de Jay Wheeler. Y es encantadora la hija de Jay Wheeler y Samira en redes sociales, me encanta. Si no conoces a Yuni, yo no sé qué estás haciendo, no lo sé. Y otra también que me encanta, obvio, que yo creo que fue de las pioneras en hacer que todas quisiéramos tener hijas, hijos así de habliches y encantadores, pues obviamente Índigo. Índigo, me encanta. Entonces, todos estos papás que andan haciendo bebés tan hermosos que caen bien, porque, a ver, tema serio. Ahora cualquiera que cree y considere, bueno, es que, Corey, te vas a meter en camisa de once varas, so sorry. Pero, oye, me encuentro en Facebook a mamás subiendo videos y fotografías de sus hijos y queriendo ser influencer y agarran a sus hijos como trampolín y nomás no caen bien los hijos. Que mi hija aquí bailando y que mi hija aquí cantando y que mi hija haciendo TikTok. Señora, señor, siéntese. No tiene gracia su hijo. Bueno, para ellos sí, ¿verdad? Qué fea persona soy. Discúlpenme, discúlpenme. Pero bueno, ya les dije unas que sí me caen bien, que se me hacen muy tiernas, muy bonitas. Sigan a sus padres porque para que sepan de qué estoy hablando, y esos papás también para que sepan los niños que sí nacen con estrella. Vámonos con más música en Exa FM. Dios, perdóname, señor, perdóname. Discúlpame, yo no debería de ser así. En fin, momento de continuar con mucho más música. Ya me sentí mal, yo cuando tenga hijos no los voy a mostrar porque me van a acabar. Discúlpenme, discúlpame. Viene 2x1 de Rey. Esto se llama Inolvidable y lo escuchas en Exa FM.

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0: Ahí escuchamos nada más y nada menos que Gasolina, el 2x1 de el señor Daddy Yankee. Y ahora te presento música de los chicos de Morat. Esto se llama No Se Va y tú lo escuchas aquí en Exa FM 107.1.
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Ahí escuchamos a los chicos de Morat en Exa FM 107.1. Yo soy Corey Toledo, gracias por haberme acompañado la mañana de hoy. Espero hayas disfrutado de esta malteada que sin duda alguna estuvo deliciosa. Yo regreso en punto de las... Ah, hoy tengo podcast. Hoy estamos en el podcast, Diego y yo, en punto de las, ¿qué? ¿Seis? ¿A las seis? ¿A las seis? Oh my goodness. A las 6 de la tarde, en vivo a través de Super Channel 12 y las redes sociales de Exa FM en la dosis exacta. Y luego regreso a las 9 para cerrar tú y yo juntos el día. Que tengas un extraordinario martes, ya 16 de junio del 2026. Yo soy Corey Toledo y sobre todas las cosas, ponte Exa FM. Adiós.

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1: Sobre todas las cosas, ponte Exa FM 107.1. Piedras Negras, excelente tarde. ¿Cómo estás? ¿Cómo te va? Martes, ya 12 del mediodía con 16 minutos. Escuchas el 107.1 de frecuencia modulada. Soy Carlos Rivas, como la acabas de escuchar. Te saludo con muchísimo gusto a ti que te encuentras en sintonía de nosotros, que te encuentras pues por ahí laborando, que andas con las vueltas, vas en tu auto, andas de aquí para allá. ¿Cómo te va? ¿Cómo arrancaste el pues ya este mediodía, en donde por cierto estamos a algunos cuantos minutos donde el tráfico considerable del mediodía haga presencia? Entonces pues yo por acá te acompaño, yo por acá me encargo de presentarte una buena playlist para que a donde quiera que vayas, vayas súper bien acompañado. Te invito a que también te comuniques con nosotros. ¿Cómo? A través de WhatsApp, a través de nuestro centro de mensajes. Yo te leo a través del 878-209-1301, ¿ok? 878-209-1301. Ese es nuestro centro de mensajes. Por ahí te leo con muchísimo gusto. ¿Cómo te ha ido desde temprana hora? Esperando que todo siga fluyendo chido. Que todo vaya bien. Voy a arrancar presentándote esto a cargo de La Bichota, a cargo de Karol G. Lleva por nombre Si Antes Te Hubiera Conocido. Lo recuerdas perfectamente, yo lo sé. Lo escuchas aquí a través del 107.1. Piedras Negras, Eagle Pass, Cinco Manantiales, Nava, Allende, Morelos, Zaragoza, Biunión. Excelente mediodía de martes. Y sobre todas las cosas, ya lo sabes, ponte Exa FM.

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1: 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Te invitamos a rezar un Ave María por la paz del mundo y nuestras familias.
2: Dios te salve María, llena eres de gracia, el Señor está contigo. Bendita eres entre todas las mujeres y bendito es el fruto de tu vientre Jesús. Santa María, Madre de Dios, ruega por nosotros los pecadores, ahora y en la hora de nuestra muerte. Amén.
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2: Qué bien suena el Freddy Boy sonando dentro de lo que viene siendo el regional mexicano. Por ahí esta propuesta también llama muchísimo la atención el toque que le da al Bogueto. Y es que he mencionado en ocasiones anteriores que verdaderamente el Bogueto tiene power. O sea, sí, suena muy bien. O sea, normalmente en lo que viene siendo la escena del reggaetón mexicano, pues él es uno de los que normalmente siempre está sonando por ahí, que está por ahí pegados a las tendencias, pero tiene algo que le falla, algo que es algo sumamente importante, y es que pues siempre sus canciones son completamente explícitas, ¿no? Y eso hace que pues no lo pueda sonar comercialmente, que no lo pueda sonar tanto en lo que viene siendo en radio, en tele, en listas de popularidad, etcétera. Pero en esta propuesta que presenta el regional, muy al estilo Frontera, la neta que suena bastante bien, me agradó. Me quedé sorprendido que dejó ahora sí que una letra muy clean y suena bastante bien. Lo escuchas aquí a través del 107.1. Yo soy Carlos Rivas, Piedras Negras. Excelente tarde. Es la 1:00 p.m. ya con 5 minutos. Escuchando el 107.1 a donde quiera que vayas, a donde quiera que te dirijas, pues obviamente que tu día se va a volver mucho más ameno. Yo te leo. ¿Llevas copiloto? Pues es el momento de que el copiloto se ponga por acá en contacto con nosotros. ¿A dónde? ¿En dónde? 878-209-1301. Te saludo a ti que me escuches por allá en 5 Manantiales. Tú que andas por allá en Nava, en Allende, Morelos, Zaragoza, Villunión, esperando que tu día siga fluyendo bastante chido. Ya siendo martes, ya siendo 16 de junio, anoche cayó la quincena. Me imagino que a lo mejor traes planes para este próximo fin de semana, así que cuando menos lo imaginemos ya andaremos pegándole por allá jueves, viernes, y vas a ver que la semana se nos ve rapidísimo. Te presento mucha más música, sigue conduciendo con toda la precaución posible, por cierto, es un momento en donde el tráfico ya es un poquito más considerable, así que muchísima, pero muchísima precaución. Te voy a presentar una de las novedades del pasado fin de semana. Es una producción de W Sound junto a Obi on the Drums. Colaboran junto a J Balvin. Eso lleva por nombre Godzilla. La escuchas aquí a través del 107.1 y sobre todas las cosas, ponte Exa FM.

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1: 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La hora exacta es 1:30 PM. Las curiosidades de tus artistas favoritos. Carlos Efraín Reyes Rosado, mejor conocido como Farruko, tomó su nombre del apodo como lo llamaba su abuelo. Desde pequeño trabajó al lado

0: hora exacta es 1:30 PM.
1: Es 1:30 PM. Escuchaste la exa curiosidad de la media cargo de Farruko. Siendo las 1:30 PM, te presento yo a continuación lo que viene siendo nuestro éxito old school, nuestro éxito vieja escuela. Este reggaetón viejito que, pues, perfectamente siempre queda plasmado para la historia, ¿no? Esto está a cargo de colaboración de el dúo de la historia, a cargo de Wisin y Yandel. Lleva por nombre Noche de Sexo. Es una colaboración junto a Romeo Santos. Lo escuchas aquí a través del 107.1. Conduce con toda la precaución posible y sobre todas las cosas, ponte Ponte Exa FM.
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1: Un momento, Anspac. ¿Sabías que la maldad es un antivalor? Porque es la alteración del bien en el mal. Es un sentimiento que incita a realizar acciones que perjudican a los demás y también la delincuencia, porque es un conjunto de delitos considerados en el plano social. Actuar con maldad en prejuicio propio y de los demás. Este fue un momento ANSPAC.
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0: Son las 2 de la tarde con 16 minutos, 2 con 16, Piedras Negras. ¿Cómo estás? ¿Cómo te va? Feliz martes, martes 16 de junio del 2026. Espero que estés teniendo un excelente y bendecido día, que te esté yendo increíble, que todo lo que el día de hoy hagas sea para que des un pasito más a tus metas y a tus sueños, a todo eso que tienes pensado. Bueno, pues hoy es una oportunidad para avanzar. Quizá poquito, quizá mucho, pero avanza. Nunca te quedes en el mismo lugar porque no somos árboles, gente. Tenemos que movernos. Dice, hola, dice mi tía Angie que te manda saludos y que te extraño. ¿Cómo que te extraño? Ya te hice una nueva radio escucha. Ájale, tía Angie, usted muy bien. Usted sí sabe lo que es la buena radio. Saludos a la tía Angie. Que la vez pasada mandaba diciendo que nadie me escuchaba. Y yo, como que nadie me escucha, entonces ¿para qué vengo a chambearle? Debería de quedarme en mi casa acostado. Pues si nadie me escucha, pues ahí me quedo, ¿no? saludos al Oscarín. Oscar, ya fui, amigo. Muchas gracias por el tip. Fui volando a donde me dijiste que tenía que ir. Mira, ya dejamos ahí la poderosa. Son las 2 de la tarde con 18 minutos, 2 con 18. Oigan, quédense conmigo, estoy hasta las 4 de la tarde llevándote lo mejor de la música a través de Exa FM. Gracias a toda la gente que sigue en sintonía desde muy tempranito. Gente que está escuchando Ponte Activo y a esta hora todavía está en sintonía de la frecuencia exacta. Muchas gracias. Dice, aquí hay otra fan que te escucha para que no te haga bullying, la tía Angie. ¿Ves, tía Angie? Ya vas a ser la tía Angie de todos los radioescuchas. De todos los que no me escuchan. Vas a ser la tía Angie a partir de ahora. Ay, y en Monterrey, ¿no? Sí les había platicado, ¿no? Que por eso en Monterrey dicen que te casas con tu prima, o que andas con tu prima, o que a la prima se le, a Ricky, o se le respeta. Porque en Monterrey, a los papás de tus amigos, de tus compañeros de escuela, les dicen tíos. O sea, a todos los papás de los amigos, tíos, tíos, y que la tía, y que el tío, y que el tío, y que la tía. Entonces eso es muy común allá en Monterrey. Y aquí en Piedras, pues no es muy normal. Aunque la gente de colegio, los que han estado en colegios, sí lo hacen. O bueno, yo he escuchado que tía, y yo, ¿no es tu tía? No es mi tía, pero es la mamá de mi mejor amiga. Ay, cállate, ridícula. Son las 2 de la tarde con 19 minutos. Lo dije, lo pensé. Dice, recuerda que estoy casada con un regio, entonces ya adopté sus costumbres. Hoy la otra. Son las 2 de la tarde con 19 minutos. Vámonos con más música. Viene Sebastián Yatra junto a... Ay, este fin de semana estuvo Sebastián Yatra en Monterrey. Y nadie me llevó a ver a Sebastián Yatra. Yo quiero ir a ver a Sebastián Yatra. ¿Alguien me quiere llevar a ver a Sebastián Yatra, por favor?
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Minutos 2:38, martes 16 de junio del 2026. Piedras Negras, ¿cómo estás? Muy buenas tardes, me da muchísimo gusto estar contigo a esta hora de la tarde. Gracias por escuchar Exa FM. Oigan, ya salió el trailer de la película de Shrek. ¿Qué onda con Shrek? ¿En qué momento nos va a regalar otra película? Yo la verdad soy feliz. O sea, en verdad, entre la de Toy Story que viene, que de hecho se estrena esta semana, ¿no? O sea, ya, sí, creo que mañana o pasado se estrena Toy Story, que me imagino las salas van a estar repletas de niños. Así que yo voy a ir hasta que ya se calme todo, la efusión, la emoción de los niños de ver a Toy Story. Y luego ya voy a ir a verla a las 10 de la noche para que no vaya niños. Sin ofender a ustedes pequeños que me escuchan, pero no está chido de repente estar escuchando niños llorando o niños corriendo por toda la sala. No está padre. Entonces pues viene Toy Story 5, pero también viene la de Shrek 5. Y me encanta porque la voz de Burro sigue siendo Eugenio Derbez. O sea, ya con eso ya estamos por bien servidos. Así que bueno, pues ya puedes ir ahí a buscar el trailer de Shrek. Y va a estar divertida, ¿eh? Va a estar divertida porque le están haciendo parodia a varias películas de Disney. Recuerden que Shrek es una parodia de Disney. Es una parodia de las películas de Disney, de las películas de las princesas. Entonces es muy divertido, la neta. A mí me encanta Shrek. Y ya viene la quinta película de esta saga. Hablando de películas, el fin de semana fui a ver la película de Scary Movie. No sé por qué la gente decía que era una muy buena película. A mí se me hizo muy burda. O sea, se me hizo muy... No. O sea, no sé si tú ya fuiste a ver la película de Scary Movie. Si pudieses decirme si te gustó o no te gustó. A mí en lo personal no me gustó. O sea, ok, sí. Digo, no te voy a spoilear, pero salen los actores originales de Scary Movie. Y salen los nuevos, o sea, bueno, nuevos personajes. Y tú así de, ok. Uh-huh. ¿Y luego? No sé, aparte está muy grosera. En español está muy grosera. Se me hicieron muy... muy fuera de lugar los diálogos. Como cuando ves una película que tiene groserías o tiene doble sentido justificado en la película, está bien. O sea, de hecho ni sientes ese doble sentido o esas groserías porque van dentro de la película. Pero aquí se me hicieron súper forzados, o sea, los diálogos súper forzados. No sería una película que yo en lo personal te recomendara de... Sí, corre a ver la de Scary Movie, está muy buena. No. Me quedo con las primeras películas de Scary Movie donde hacían burla de las películas de miedo. Ahorita no sé qué pasó. 2:42. Vámonos con más. Yo soy Diego Herrera, contigo hasta las 4 de la tarde en todas partes. Ponte Exa.

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2:57, 2:57 de este martes 16 de junio del 2026. Piedras Negras, ¿cómo andas? Espero que estés teniendo un excelente y bendecido día. Gracias por escuchar Exa FM. Dice, buenas tardes, ¿puedes ponerme la canción? Ok, muy bien, ahorita checo, porque normalmente a esta hora de la tarde no abro el programa de música. O sea, vaya, no abro el programa para poner música. Y es más complicado, pero ahorita intentamos hacerlo y con muchísimo gusto lo hacemos. Claro que sí. Vámonos con más. Viene esto a cargo de Hilary Duff en Exa FM 107.1.

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2: 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Son las 3 de la tarde con 17 minutos. 3 con 17. Tenemos actualmente una temperatura en Piedras Negras en los 31 grados Celsius. La máxima estaba pronosticada en los 32. No hay posibilidades de lluvia ni para hoy martes, ni para mañana miércoles, ni para el jueves. Pero el fin de semana nuevamente aparecen ahí las posibilidades de lluvia en Piedras Negras. Para que lo tomes en cuenta, digo, si tienes algún evento al aire libre, algún evento en una quinta o cosas por el estilo, pues ten un plan B porque probablemente te vaya a llover. Por eso son probabilidades. Ahora sí que nadie te garantiza que sí vaya a llover, ¿no? Pero las posibilidades ahí están. Son las 3 con 18 minutos en este martes 16 de junio. Muchas felicidades a todos los cumpleañeros del día de hoy. Yo soy Diego Herrera y recuerda, en todas partes, ponte examen.

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escuchamos Señorita, a cargo de Tiago PZK. Son las 3 de la tarde con 42 minutos, 3 con 42 en este martes. Dice por acá, vámonos a seguir con la limpieza. Ya cumplimos aquí haciendo cerveza, ahora pues a limpiar. Excelente tarde, saludos a mi Shui. Échale ganas, Shui. Ya me imagino que van a terminar. Espero y así sea. Y bueno, pues a tener nuevamente tranquilidad en su hogar. Lo que nosotros podamos hacer a través de este medio de comunicación, háznoslo saber y con muchísimo gusto lo vamos a hacer. Ojalá reciban la ayuda tanto del gobierno municipal, el gobierno estatal. Todos están poniendo su granito de arena. Oigan, no sean... Ay, es que somos bien quién sabe cómo, la neta. O sea, a ver, lo dije en la mañana, pero desde tu celular no arreglas el mundo, ¿eh? O sea, desde nuestro celular, así, o sea, tú viendo lo que están haciendo los demás, criticando lo que están haciendo los demás no ayudas. ¿Cómo me he molestado con gente? Y neta, no les he contestado porque he estado como que en mi momento zen, así de paz. Pero gente que está criticando a los que sí están haciendo. O sea, a la gente la critican por lo que sí hace y por lo que no hace. O sea, total, en mi rancho se dice de otra manera, pero con nada los tienen contentos. En serio, o sea, déjenlos. El gobierno municipal está haciendo lo suyo con los directores, con todo el personal del municipio. El estado está haciendo lo suyo también con los trabajadores que están en la región, porque digo, no todos los del estado trabajan en Saltillo. La gente de que trabaja para el gobierno del estado también está aquí en Piedras Negras, o sea, están los coordinadores regionales y los coordinadores en Piedras Negras de las diferentes dependencias. Justo ahorita, Memo tiene ahí en las haciendas su casa de gestoría con doctores y con enfermeros que es del centro, bueno, de la Secretaría de Salud, que están poniendo vacunas a las familias, a los niños, a los adultos, porque pues el agua también de una u otra manera venía revuelta con drenaje. Entonces no vaya a haber alguna infección y están vacunando a las familias. Entonces todo mundo está ayudando, todo mundo está sumando. También vi a muchos negocios a los cuales hay que reconocer y felicitar que mandaron comida a través de diferentes instancias, pero varios restaurantes mandaron de que burritos, taquitos, sándwich, lunches. La verdad es que todo mundo está haciendo lo que le toca hacer, lo que le corresponde hacer. Entonces déjenlos hacer lo suyo. Si tú no estás haciendo nada, si estás rascándote la panza en tu casa, acostado, acostada, no sirves de nada. Nada, de nada sirves. Si no sumas, no sirves. Entonces deja de criticar y vete a solear. Mira, ahorita, un ejemplo, pregúntale a Shui. Dile a Shui si necesita apoyo, si necesita ayuda, que alguien le ayude a sacar muebles, alguien le ayude a trapear su casa, a limpiar su casa. Y ahí, cuando estés ahí, pues ahí sí te puedes reír y burlar de los que quieras. Pero mientras estés en tu casa rascándote la panza y criticando a los que sí están haciendo, no sumas, mijo, no sumas, la verdad. Dice, qué paciencia la tuya con esa gente. Pues es que la verdad, ya no quiero hacer corajes, oye. Ah, por cierto, también en la mañana, mi amigo, Ricardo Sánchez, propietario de Tortillería La Nueva, también me dijo que les dijera que si alguien va a hacer alguna labor como tipo de platillos o comida para entregar a las personas de las colonias damnificadas, porque recordemos que también sus estufas se dañaron en muchos casos, sus refrigeradores, entonces ellos... no tienen ahorita dónde tener el alimento conservado y no tienen dónde cocinar. Hay familias que están viviendo esa realidad y bueno, pues hay gente chida que les está llevando de comer. Si ustedes conocen a alguien que está haciendo platillos o que esté llevando comida a los damnificados,
Nuestros amigos de Tortillería La Nueva les van a regalar las tortillas. Entonces nada más está de que nos contacten y ya les paso el número de Ricardo para que puedan ustedes tener gratis las tortillas para los platillos, si es que van a llevar comida, ¿ok? Eso me lo dijo en la mañana. Dice por acá, sí, exactamente. Eso que dijiste no lo puedo decir, pero no, ninguno les embona, ninguno. Que si hacen, que porque no hacen. Tú lo dijiste. Son las 3 de la tarde con 47 minutos. Respira, tranquilízate y pon buena música.

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Es Dua Lipa en la cabina de XFM 107.1. Ok, 4:31 PM, ya las 4:31 en la frecuencia naranja. Les saludo con muchísimo gusto, mi nombre es Garo Romero. Vamos a darle candela con la buena programación de XFM y sobre todo con tu programa de Ruta con Garo Romero en punto de las 5:00 PM. No te lo puedes perder, de 5 a 7, 2 horitas de puritito rock. Vámonos por lo pronto con los Claxon. Esto lleva por nombre Agua en mis manos. Cosita bella, hijos.

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Despegamos.

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Es lo que escuchamos por acá en tu programa de ruta con Garo Romero, 5:08 p.m. Muy buenas tardes, ¿cómo están? En este martes 16 de junio del 2026, siendo que, pues que ha llovido, ¿no? Que llovió ayer, que llovió antier, que el chipi chipi, que este y que el otro. Bueno, oye. Bueno, lo importante es que estamos por acá, ¿no? Con salud y que estamos trabajando. Igual me imagino que andas en la oficina echándole ganas. Pues ya menos sales. Ya mero sales, ánimo, ánimo para las personas que salen a las 6 de la tarde, los que salimos a las 7, pues aún nos quedan dos horitas, pero para estas 2 horas te voy a llevar muchísimo rock indie alternativo. Así que quédate conmigo. Una de las bandas coahuilenses que representa mucho el rock indie, que hace una fusión con algo tropicalón, pero que también le mete mucho sabor a sus canciones, son los Chicos de Pijama. Es una banda 100% coahuilense que te voy a presentar a continuación. Esto lleva por nombre Toron Hill. Vamos a escucharlo en la frecuencia de XFM 107.1 en tu programa de Ruta con Garo Romero.

Saluditos a la gente que nos escucha por acá en Eagle Pass, en el Puente Internacional 1, Puente Internacional 2. Hola. Ahí les mandamos un saludo muy grande. Gracias, chicos. Por lo pronto seguimos chambeándole durísimo, Durísimo en este martes 16 de junio del 2026. Nos vamos directamente con las víctimas del Dr. Cerebro.

con 16 minutotes después de escuchar el esqueleto de las víctimas del doctor Cerebro. Nos vamos a ir con un clásico del ska mexicano, y es que hablar de ska es también hablar de una gran cultura musical, y sobre todo con bandas tan importantes, bandas mexicanas muy importantes, que si tú has estado en un festival o haber escuchado Inspector completamente en vivo, es una gran experiencia, y te lo voy a presentar aquí. Inspector, esto lleva por nombre ¿Y qué?

Ok, 5 con 23 minutos después de escuchar en la de Pijama, esta banda coahuilense que también representa mucho a Piedras Negras. ¿Por qué te lo digo? Bueno, pues porque prácticamente tres personas que pertenecen a esta banda son originarios de Piedras Negras, ¿ok? También tenemos a una banda, más bien a un integrante que es de Argentina y otros que son de Saltillo, así que es una banda que representa muchísimo también a Piedras Negras, brother. Ajá. Hello, Susana, ¿cómo estás? Hola. Hola. En la chamba, ¿no? Ya saliendo, ¿qué onda? ¿O qué rollito? ¿O andas ahí jugándole como que al que trabajo y no trabajo? Ya salí, no, hombre, pues qué a gusto. Mira, mana, y uno trabajando, manita, y uno trabajando arduamente, pero arduamente. Todo el día te la pasaste, pero viendo TikTok, ¿eh? ¿Cómo de que no? Todo el día estabas viendo TikTok. Ajá, yo lo sé. Inclusive hasta hiciste algunos TikTok ahí en la oficina. Ti ti tiri tiri ri. Ese lo vi, que lo estabas haciendo ahí. ¿Cómo de que no? Si yo te vi. Bueno, nos vamos con más buena música, señores y señores. 5 de la tarde con 24 minutotes, 5 y 24. Ese ya pasó de moda. ¿A poco? ¿Sabes quién lo hizo recientemente? ¿Sabes quién lo hizo recientemente? Banda de Turistas con Química en la cabina de XFM.

Banda de Turistas con Química. Qué buena canción, oye, ¿verdad? Qué buena canción, de verdad. Acabamos de escuchar en la frecuencia de EXA. Ese ya pasó. No, yo no he hecho ese TikTok. Pero sí sé quién lo hizo. Sí sé quién lo hizo. Ese, ajá. No. De hecho, yo no hago TikToks. No sé por qué. Debería, ¿verdad?, hacer TikToks aquí en el trabajo. Si ustedes me mandan, por ejemplo, los TikToks que más den cringe, mándenmelos y de que Garo, haz este en Inexa. Me comprometo a hacerlo. Si le dices al Diego, que salgamos, que hagamos TikToks el Diego y yo, ¿eh? El Carlos y la Corena. No, hombre, a ver, cállate la boca. ¿Te imaginas ahí? Qué padre. Saluditos allá en Nueva Rosita, Coahuila. Por allá, mi compadrito Nueva Rosita, Cinco Manantiales y la región carbonífera. Que no se me olvide, porque hasta allá nos escuchan. Qué placer, de verdad, brother. Qué placer saber que por allá nos escuchan. Diego, bien puesto, seguramente es como yo, le encanta ser ridículo. Bueno. Una canción muy bonita, que lleva por nombre No Te Me Vayas. La letra está divina, de verdad. Quiero que la escuches conmigo. Escuchémosla juntos. Escuchémosla juntos. Porque es una bonita, muy bonita canción. ¿Vale? Esto lleva por nombre No Te Me Vayas.

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Escuchamos nada más ni nada menos que a los Daniels. Wow, con esta canción que lleva por nombre. A ver. Te puedes matar, ¿ok? La voy a dejar poquito de fondo porque es una excelente canción, ¿vale? Si ¿Sí se escucha? Ahí está. Pensé que no se escuchaba, brother. ¿Qué pasó? Ahí está, bueno, escuchamos a los Daniels, una banda de rock mexicana. Sí, claro, saluditos también para ti que te puse a bailar. Dice, me pusiste a bailar con esa canción. Bueno, pues una banda de rock mexicana, los Daniels, atravesó por una estructuración muy, muy, pero muy profunda. Y es que el vocalista y fundador Ismael salió de la agrupación a finales del 2025 tras fuertes tensiones internas, y en el 2026 la banda presentó a Quique Jiménez como su nuevo cantante principal para iniciar una nueva etapa. Esta banda se formó por ahí el 2005-2007 más o menos, si no mal recuerdo. Los Daniels tuvieron una gran participación hablando de bandas del rock alternativo, como se los conté el día viernes con los Satin Dolls. Entonces más o menos son como que de esa camada, ¿no? Los Satin Dolls, los Daniels, Panda, Allison, ¿quién más? ¿De banda mexicana? Uy, es que en esa época nacieron muchísimas bandas del rock alternativo. Inclusive se dice que la época dorada, ¿no? La época más peak del rock alternativo fue en el año 2000. Ajá. Y de ahí para adelante salieron muchísimas bandas del rock independiente. Y bueno, pues es lo que tenemos hoy en día por acá en tu programa de ruta. Recién escuchamos a los Daniels. Híjole, brother. ¿Qué otra canción recuerda de los Daniels? Pues muchas. Muchas. Me va a hacer llorar, de hecho. Vámonos con otra de las rolitas de los Daniels. Esto lleva por nombre Quisiera Saber. Hacen esta colaboración con Natalia Lafourcade. Ojito, ojito con esta canción. Es una canción muy bonita. Vamos a escucharla en la frecuencia de XFM 107.1.

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Dios mío, qué buena canción de Indios con Tu Geografía. Es lo que escuchamos por acá en la cabina de XFM. Nos vamos con más buena música. A continuación, sin duda, alguien que también ha marcado una etapa muy importante en el rock y en nuestra vida emo, que todos llevamos un emo dentro. Estamos hablando de My Chemical Romance. En la cabina de XFM 107.1, en tu programa De Ruta con Garo Romero.

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Es una tremenda canción, muy... híjole, muy espiritual, diría yo, ¿no? A cargo de Porter. Esto lleva por nombre Espiral, y es que Porter se ha caracterizado por ser este artista, ¿no? Y tener esta banda del rock alternativo, pero que va más allá del simple rock. Es decir, sus canciones son como muy espirituales, pero del rock alternativo, inclinadas a como a la espiritualidad. No, está súper padre la onda que trae Porter. Inclusive sus festivales se ponen... ¿cómo te lo digo? No intensos sus festivales. Sus presentaciones se ponen, pues sí, muy astrales, bro. Y lo escuchamos por acá, en la cabina de EXA. Es Porter con Espiral. A continuación te presento a Linkin Park, un clásico de clásicos, en la cabina de EXA FM. No le cambies, quédate conmigo y comunícate vía WhatsApp 878-209-1301.

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